0: Camilo Sesto te cantó tarde o temprano. Caifanes, no dejes que. Grupo Límite, te aprovechas. Elefante con la canción Mentirosa. Manuel Mijares con el tema Soñador. Karina, sé cómo duele. Y Luis Miguel que abrió bloque con la canción de Más allá de todo. Mis amigos, sean todos ustedes bienvenidos a las páginas del pasado. Ya saben que esta es su casa. Siéntanse súper cómodos, contentos, felices. Además, aquí siempre se vale cantar, bailar, reír, gozar y pasarla como siempre bien a todísimo dar. En breve estaremos de vuelta contigo. Son las páginas del pasado. Feliz tarde de viernes para ti.
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11: ¿Qué tal? Continuamos con más información. La secretaria de Gobernación, Rosa Isela Rodríguez, encabezó la sexta sesión de la Mesa de Coordinación para el Seguimiento y Cumplimiento de Recomendaciones de la Comisión Nacional de los Derechos Humanos, en la que se acordó fortalecer la coordinación institucional entre dependencias federales para atender observaciones en áreas como salud, migración, educación, medio ambiente y atención a grupos prioritarios. El secretario de Economía, Marcelo Ebrard, rechazó que el presidente de Estados Unidos, Donald Trump, tenga previsto abandonar el T-MEC y aseguró que, de ser así, México ya habría sido notificado. El funcionario destacó que las negociaciones y reuniones entre los tres países continúan rumbo a la revisión formal del acuerdo comercial. En Veracruz, el Instituto Nacional de Antropología e Historia reportó el hallazgo de una plataforma prehispánica y un monolito con rasgos asociados a la cultura maya. Los especialistas señalan que los vestigios podrían corresponder al periodo clásico temprano, es decir, del 200 al 600 después de Cristo. Y en información internacional, el gobierno de Brasil anunció el endurecimiento de las medidas contra las casas de apuestas ilegales, incluyendo el bloqueo de plataformas que operan sin autorización y la posibilidad de embargar o congelar activos vinculados a estas empresas. Para Noticentro informa, Manuel Adauto.
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feliz y bendecido viernes para ti que nos dejas acompañarte y que nos dejas ser parte de tu vida con la mejor música ligada a tu recuerdo. Y bien, escucha esto que dice así: a veces la mayor manifestación de luz no es lo que recibimos, sino lo que nos permitimos sentir de verdad por otro ser humano. La gratitud no es algo insuficiente, el aprecio no es algo casual. Cuando tu alma reconoce genuinamente la belleza, la bondad, la presencia o el amor de otra persona, se produce un derramamiento que sana ambos corazones a la vez. Y es que hay personas que entran en nuestras vidas y sin siquiera darse cuenta alivian nuestro dolor, despiertan partes olvidadas de nosotros y nos recuerdan que el amor aún existe en este mundo. Y cuando somos lo suficientemente honestos como para decir gracias, te aprecio, te amo profundamente, no nos volvemos vulnerables, nos volvemos auténticos. Y hay algo increíblemente poderoso en ese tipo de amor. Volvemos contigo, esto es Páginas del Pasado.

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0: Juan Gabriel te cantó Es Mejor, Timbiriche, Besos de Ceniza, Elio Roca, Yo Quiero Dibujarte, Neón con Juegos de Amor, La Tropa Loca con Un Sueño, Alejandra Guzmán, Día de Suerte, y Miguel Bosé, que abrió bloque con Los Chicos No Lloran. Mis amigos, ¿cómo va su tarde de viernes? Saludos a todos los que ya van de regreso a casita a descansar, a todos los que se van a ir a enfiestar, a visitar a los familiares, que se van pues a algún pueblito, que se van a su rancho, ¿no? ¡Ay, qué rico, ¿no? ¡Qué delicioso olvidarse un poco del tráfico, del smog y disfrutar de la familia! Volvemos contigo, esto es Páginas del Pasado.
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0: feliz y bendecido día para ti que nos deja ser parte de tu vida con la música ligada a tu recuerdo. Y bien, escucha esto que dice así: atrás de cada uno hay una historia que algunos ocultan porque les duele, que otros están intentando superar, que muchos más callan para aprender y que otros tantos, pese a las heridas, han logrado sobrepasar. No todas las sonrisas comparten alegrías, ni todas las lágrimas reflejan sentimientos. No todo es lo que parece. Quitemos la costumbre de juzgar, respetemos los silencios y seamos tolerantes al observar. Si nadie sabe por lo que has pasado, tampoco del prójimo puedes adivinar. Hemos venido a aprender, inscritos en la misma escuela. Por eso, no condenes sin saber que son las manos tendidas las que nos han ayudado a todos a avanzar. Y es que muchas veces los seres humanos no aprendemos tanto de los golpes como de quien tuvo con nosotros un gesto de bondad. Bueno, pues es que sí, muchas veces se nos da por criticar, ¿no? Decimos, ay, pero es que ¿por qué se comporta así? Bueno, tienes que aprender a observar, a guardar silencio y también a escuchar. Si puedes ayudar, si está en tus manos, adelante, hazlo, inténtalo. Pero si no, simplemente lo más importante sería observar y callar. Volvemos contigo, son las páginas del pasado.
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12: ¿Qué tal, auditorio del fonógrafo? Continuamos con el reporte vial. Manifestantes mantienen cerrada la circulación en Bucareli, a la altura de Atenas, esto en la colonia Juárez de la alcaldía Cuauhtémoc. Como alternativa vial puedes utilizar Valderas. Además, personal de emergencia atiende un reporte de encharcamiento en Zacatepetl y Periférico Sur, esto en la colonia Jardines del Pedregal de San Ángel. Por lo que se recomienda extremar precauciones en la zona. En contraste, la calzada de Guadalupe presenta buen avance entre circuito interior y el eje 4 norte. Y cuando lleves a un bebé a bordo, ventila el interior del vehículo y haz paradas de descanso. Recuerda que su cuerpo se calienta de 3 a 5 veces más rápido que el de un adulto. Con el reporte vial, Manuel Adauto.
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1: Ahí estuvo el príncipe José José que te cantó Lo Dudo. Luis Ángel con el tema Amar a Muerte, Los Temerarios, Tu Infame Engaño. Belanova, Rosa Pastel, Emanuel con la canción Al Final. Vicky Carr, Ni Princesa Ni Esclava. Además, Luis Miguel abrió bloque con esta canción de la inspiración de Juan Luis Guerra. Se llamó Hasta Que Me Olvides. Mis amigos preciosos, saludos a todos ustedes que están disfrutando de esta hermosa velada. Ya en casita, cenando rico, sabroso y delicioso. En compañía de su amorcito. También saludos a ti que estás manejando, trabajando y lo que seas que estés realizando. Muchísimas gracias por dejarnos acompañarte y por dejarnos ser parte de tu vida. En breve estaremos de vuelta contigo. Esto es Noche de Ronda.
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0: Mis queridos amigos, yo me despido de ustedes por el día de hoy. También Saúl Sánchez estuvo con nosotros en la consola maestra, Julio Ávila en la programación musical, Nayeli Gómez en las redes sociales. Ahora te quedas en muy buenas manos, mi compañero Bernardo García estará contigo en el micrófono hasta las 12 de la noche con lo mejor de la música ligada a tu recuerdo. Yo soy Mariana Martínez, un día más ha terminado. Muchas gracias a Dios, que Él te dé una bella noche llena de amor, paz y descanso. Que en esta noche Dios te llene de bendiciones y mañana al despertar puedas ver la luz de un nuevo amanecer. Yo te mando un riquísimo y delicioso beso y aquí te espero el día de mañana a partir de la 1 de la tarde en punto. Bonita noche. Adiós.
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0: ¡Qué bueno es compartir contigo los grandes temas a las grandes figuras de la música ligada a tu recuerdo a través de El Fonógrafo! Y también es un enorme privilegio compartir contigo en TikTok las historias de estas grandes canciones, de estos grandes intérpretes. Por favor, búscame y encuéntrame en TikTok como Bernardo García. Tengo para ti, de verdad, historias que resultan interesantes, datos que, mira, en algunas ocasiones te van a provocar dolor de rodilla, de ciática. Vaya, voy a destruir tu juventud porque te vas a ir de espaldas cuando te enteres de cuántos años han pasado desde el lanzamiento de X o Y canción hasta este día. Búscame y encuéntrame en TikTok como Bernardo García. Mientras eso sucede, mensajes y más música ligada a tu recuerdo aquí en El Fonógrafo.
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0: Muchísimas gracias por habernos acompañado en esta nuestra noche de ronda para el viernes 16 de junio aquí en El Fonógrafo. Después de mensajes, desde luego, más música ligada a tu recuerdo en la tercera emisión de Inolvidables del Fonógrafo.
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0: Qué gusto y de verdad qué privilegio es seleccionar, presentar para ti en esta noche del viernes 19 de junio solo los grandes temas, solo a las grandes figuras de la música ligada a tu recuerdo que estarán de vuelta después de este espacio aquí en la tercera emisión de Inolvidables del Fonógrafo.
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3: Que la bendición del Padre, del Hijo y del Espíritu Santo esté con vosotros. Qué alegría me da poder continuar con este su programa de reflexión de oración a todos aquellos deseosos de escuchar buenas noticias. Buenas noticias como las que nos encontramos escuchando a diario en las puertas de esta congregación. Nos encontramos escuchando noticias maravillosas de nuestros feligreses, nuestra gente amada, muchas personas con los milagros ya en camino. Han encontrado refugio, han encontrado claridad, han encontrado sanación con la oración del vaso de agua bendita, con el agua que viene a ser sanación y todo esto. Soy el hermano Gabriel Guzmán. Me encuentro siempre atento, alerta a todas las cosas que puedan necesitar mis cuates, mi gente hermosa que nos llama. Les recuerdo que cuando visites las puertas de esta tu congregación, te vas a dar cuenta de la alegría tan hermosa y maravillosa que vas a tener al entrar a un recinto bendecido por Dios y por nuestra comunidad eclesiástica y católica, que abrimos estas puertas de esta congregación para que puedas tener un encuentro directo, un encuentro real, donde podamos, por medio de la oración, darte esa paz, esa tranquilidad, esa claridad que estás pidiendo. Recibimos cientos de cartas, cientos de mensajes de muchas personas que andan muy atentas escuchando el programa. Y bueno, lo positivo es que todos aquellos que se han inscrito en la cadena de oración, como te digo, ahora mismo que te inscribas en la cadena de oración para encontrar un milagro, para encontrar una vida más tranquila, y entender que no estamos solos. Desafortunadamente hay muchas personas con maldad, muchos corazones negros queriendo hacer daño, queriendo atacar. Les recuerdo que del momento en que salimos a la calle a buscarnos el pan de cada día, a buscarnos la vida, pues corremos riesgo latente por personas que pueden hacernos daño físicamente, por peligros que corremos en las calles, pero sobre todo también por aquellos que trabajan en silencio para querer perjudicarnos. Vemos un alza enorme en familias con algún familiar enfermo, con alguien con una enfermedad huérfana, desconocida, o con enfermedades muy fuertes. Estamos poniendo en cadena de oración muchas personas experimentando enfermedades autoinmunes, experimentando cánceres, madres desesperadas colocando a sus hijos. Entonces a veces pensamos y decimos, bueno, los hijos son los que tienen que sobrellevar la vida de los padres como agradecimiento. Pero vemos a padres que tienen 50, 60, 70 años, madres, y todavía siguen sobrellevando la vida de sus hijos. Entonces nos preocupa porque decimos, bueno, hay personas que no se dan cuenta de que la maldad se dispara, que no se dan cuenta de que la maldad está suelta. Todos los días ustedes pueden nomás hacer el ejercicio de que hay lugares donde están plagados haciendo maldad. Hay estados que se reconocen por la maldad. Imagínate, tantos así que aquí en México hay estados que son reconocidos porque hacen cosas malas, evocan entidades, demonios así de frente, espíritus, santerías. Sin ir tan lejos, Guerrero, el estado de Guerrero, el estado de Veracruz, Catemaco, y son miles de personas que yacen esto. Y no solo esto, también en la red, en la web, hay recetas de magia oscura para querer acabar a las personas, para unir, para desunir, para mil cosas. Entonces ahora todo mundo está haciendo esto, se ha vuelto muy común y tenemos que buscar la forma de contrarrestar este crecimiento tan repentino de la adoración de cosas oscuras. Por eso vemos que hoy tantas personas se... tantos hogares se destruyen, tantas personas con enfermedades que no se explican por qué, personas jóvenes que les suceden cosas desastrosas. También vemos personas que llevan una vida o llevaban una vida bien, porque nos llaman mucho, mi vida era tranquila, tenía un buen sueldo, ganaba buena lana, y de un momento a otro se vino todo para abajo. Y no pensamos que nos hacen daño. Así como nosotros visitamos a los médicos cada 6 meses, cada año, para hacernos un chequeo, para tomarnos los exámenes de la tiroides, exámenes hormonales, examen de colesterol, de triglicéridos, de glucosa, de la glucosa glicosilada, exámenes de tensión, nos hacemos Holter, nos hacemos ecocardiograma, nos hacemos TAC cerebral, exámenes de orina, coprológicos. Asimismo nosotros debemos, así como evaluamos nuestro cuerpo para que funcione como un relojito, también tenemos que evaluar nuestra alma. Y hay que hacernos revisar, pero no hacernos revisar donde hacen la maldad, donde evocan, donde idolatran, donde hacen rezos, donde hacen trabajos, macumbería, santería, umbandismo, satanería, adoran a la muerte, tantas aberraciones que vemos todos los días y no nos damos cuenta. Hoy en día la gente por cualquier cosa, cualquier discusión quieren atacarte. Y a veces nos damos cuenta que es hasta gente de la misma familia la que hace el daño, ¿eh? Entonces debemos revisarnos, así como nos hacemos exámenes para todo, debemos también pues mandarnos a revisar. ¿Y cómo nos mandamos a revisar? Esta, su congregación católica, vía telefónica, también pide una revisión. Los orientadores van a estar escuchándote, se va a desglosar tu vida y vas a saber cómo estás verdaderamente, ya que estamos capacitados para expulsar, para reprender, por medio de la oración, la encomendación a Dios, de que entre en tu vida y haga obra. No podemos combatir mal con el mal, basta ya de eso, por favor. Invitamos a toda nuestra comunidad, a la gente que nos está escuchando ahora por primera vez, a todas las personas hermosas que yo sé que algo les queda en su mente con este programa, comuníquese al 56 57 39 67 26, 56 57 39 67 26. No podemos seguir sufriendo, pare ya de sufrir sin necesidad. Si te mandas a evaluar tu alma, tu espíritu, y por medio de la cadena de oración nos vamos a dar cuenta qué está pasando con tu vida y la asesoría telefónica, y ahí ya te vamos a asignar una hora, una fecha y una dirección para que nos visites en las puertas de esta tu congregación. Pero vas a saber que es un sitio de

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1: Bueno, continuamos. Recuerden comunicarse, papel y lápiz. Miren, papel y lápiz, que nos escribían también, que a veces dan el número muy rápido y que hay personas que no logran agarrarlo. Comuníquese ya al 56-57-39-67-26. 56-57-39-67-26. Estoy contento, les cuento que estoy contento. Debemos ser precavidos ahora que ya está por iniciarse la cita mundialista, este mundial de fútbol que paraliza el mundo y que va a iniciar aquí en tierras mexicanas, acá en el Distrito Federal, con su próxima inauguración y sus partidos respectivos. Tengamos mucha atención porque ustedes saben que también llega gente mala, también llega gente, se pueden haber muchas multitudes. Alejémonos de todo eso y vivamos el deporte en paz. Tenemos que estar en paz siempre. Inscríbanse mejor en la cadena de oración y denle un cambio a su vida. No pueden seguir como están, no podemos seguir como estamos, con ese sobrepensamiento, sin poder dormir, angustiados, con deudas. No. Llegó la hora de salir adelante y encomendarnos al poder de Dios. Comuníquense ya mismo. Pida una asesoría telefónica. Pida una consulta personal, privada, discreta, con esta su congregación. Y lo más importante, escríbete ya mismo y solo date cuenta por algo. Dime, mire, yo voy a llamar a escribir este dolorcito que tengo, este problemita que tengo con un hijo, este problema que tengo de pronto con mi pareja, o este lío laboral que me surgió, y vas a ver cómo en un día vas a estar encontrando el camino y resolviendo, y te vas a aferrar más a este su programa, 15 minuticos que le dedicamos a Dios para agradecerle, glorificarle, amarle, así como Él dio la vida a nuestro Jesucristo en la cruz por nuestros pecados. Estamos aquí nosotros para, primero que todo, agradecerle, y segundo, para que nos ayude a llevar una vida más tranquila. Comuníquese al 56-57-39-67-26, 56-57-39-67-26. Les recuerdo que siguen entrando mensajes, que por qué no damos la dirección. No la damos porque este programa pues tiene muchísima audiencia en esta prestigiosa emisora, que podemos llegar a todos los rincones, que tenemos más cobertura para poder llevar y predicar la palabra. Agradecemos a esta radio del fonógrafo por esa maravillosa entrega y que han sido muy condicionales con esta congregación, porque saben que aquí está el milagro. Así que mi gente hermosa, mi gente linda, ya se está agotando el tiempo. Inscríbanse en cadena de oración y recuerden que la vida estamos es para gozarla, para vivirla. No se trata de volvernos aburridos, no se trata de que ya estamos así, que no podemos hacer. Podemos hacer de todo, siempre y cuando no sea malo, siempre y cuando no hagamos cosas que sean verdaderamente malas. Pero de que podemos estar contentos, vamos a tener una vida más tranquila. Recuerden no echar en balde lo que les digo, de terminar este año con broche de oro, con proyectos resueltos, con cosas, pero siempre con el poder de la oración y permitiendo que nuestro Padre amado sea el que nos guíe, que nos guíe por la buena senda. Soy Gabriel Guzmán, su amigo, su consejero, el que siempre está con ustedes, el que vive orando por sus problemas y por ustedes, el que siempre lo recuerda y les manda este abrazo caluroso y sincero. Recuerden que lo llevo en todas mis oraciones, que no olviden escribir, que no olviden llamar.

0: recibir la orientación. Y recuerde que no están solo, estamos con el poder de Dios. Los quiero mucho y que mi Dios me los bendiga.
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0: A estas alturas del viernes 19 de junio, hombre, hace rato que quedó inaugurado el fin de semana. ¿Cuál es el plan? ¿Descansar, convivir con la familia, festejar a papá, trabajar? Hagas lo que hagas, nosotros te acompañamos con los grandes temas, con las grandes figuras de la música ligada a tu recuerdo de forma tradicional, en el 690 de amplitud modulada, desde luego en las bocinas inteligentes, ni hablar en nuestra página de internet, elfonógrafo.mx, y también en tu celular con la app de Radio Centro. 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

0: Muchísimas gracias por haberme brindado, como siempre, la enorme oportunidad de estar contigo en esta noche del viernes 19 de junio, disfrutando a tu lado de los grandes temas, de las grandes figuras de la música ligada a tu recuerdo. El saludo en los controles de audio es de Alex Acosta. Muchísimas gracias, Alex. De Julio Ávila, la mente creadora en la programación musical. De Nayeli Gómez en redes sociales, la ovación para ti que nos sintonizas y, por supuesto, para este gran equipo de trabajo. Soy Bernardo García. Antes de despedirme, antes de dejarte con las grandes noches del fonógrafo, quiero dejarte también un pensamiento motivador. Todo el bien que hacemos regresa a nosotros. Quizá en otros tiempos, en otras personas, en otras circunstancias, pero siempre, siempre regresa. Estructura tus ideas, tus pensamientos, tus emociones de manera positiva. Nosotros estamos para acompañarte con los grandes temas de la música ligada a tu recuerdo.
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1: 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Polvo, lluvia, tráfico. Nuestro coche aguanta de todo, pero mantenerlo limpio no tiene por qué ser un lujo. Hoy te enseñamos cómo preparar un shampoo para lavar el auto. Anota la receta y dale a tu auto el brillo que se merece.
2: Y en otros temas, la fiebre mundialista está aquí, pero ojo, haz que ruede el balón y no tus gastos.
1: Si quieres saber cómo evitar que la pasión mundialista te deje fuera del juego, quédate en la Revista del Consumidor Radio.
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1: En la actualidad, crear nuestras propias tecnologías domésticas es la opción ideal para elaborar productos básicos con ingredientes de calidad y muy accesibles.
2: Lo mejor, no tenemos que buscar por horas lo que necesitamos, ya que lo encontramos en tiendas de materias primas y droguerías. Por eso vamos a preparar nuestro propio shampoo para lavar el auto. ¡Manos a la obra!
1: Recuerda que cada receta está aprobada por el Laboratorio Nacional de Protección al Consumidor. Los ingredientes que vamos a utilizar para hacer 750 mililitros son: una taza de agua purificada, una pizca de colorante vegetal azul, una cucharada sopera de cera de carnaúba, dos tazas de lauril éter sulfato de sodio y cuatro cucharadas soperas de polisorbato 20.
2: También vamos a necesitar los siguientes utensilios: una taza medidora, una cacerola con capacidad de 2.5 litros, un embudo, una cuchara sopera y una botella de plástico de 750 mililitros con tapa. Su preparación nos va a tomar nada más y nada menos que 25 minutos. Sin duda, una gran ventaja.
1: Para poder elaborar nuestro champú para auto, comenzamos vertiendo el agua en la cacerola y la calentamos. Una vez caliente, agregamos polisorbato 20 y revolvemos. Cuando el agua esté a punto de hervir, agregamos una cucharada sopera de cera de carnaúba. Agitamos hasta que se incorpore por completo y dejamos hervir durante 3 minutos. Retiramos del fuego, agregamos el lauril éter sulfato de sodio y removemos suavemente. Después incorporamos el colorante y mezclamos hasta que el color sea uniforme.
2: Por último, con ayuda del embudo, envasamos nuestra mezcla en la botella de plástico y colocamos una etiqueta con el nombre del producto, la fecha de elaboración y de caducidad. En este caso, considera que su tiempo de caducidad es de 6 meses. Finalmente, pero no menos importante, hay que guardarlo en un lugar fresco y seco, fuera del alcance de niñas y niños. ¡Y listo! Tenemos nuestro propio shampoo para auto. Para usarlo, tome en cuenta que para 10 litros de agua se deben disolver aproximadamente 15 mililitros de shampoo. Al final del día, apostar por las tecnologías domésticas no es solo una forma de ahorrar, es tomar el control de lo que consumimos.
1: Si quieres aprender a preparar otras tecnologías como crema de cacahuate, gel para el cabello o jabón líquido corporal, puedes visitar nuestro canal de YouTube, Profeco TV.
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1: La fiebre por la Copa Mundial de Fútbol 2026 ya está aquí y con ella la emoción llega a su punto máximo. Seas aficionado o no, el ambiente festivo invita a participar en celebraciones que, sin planificación, pueden desbordar tu presupuesto.
2: Entre las suscripciones para ver los partidos, la playera oficial o las salidas con amigas y amigos, los gastos se pueden elevar. Por eso, consumir de manera inteligente te permitirá disfrutar la intensidad del torneo sin poner en riesgo tu estabilidad económica.
1: No se trata de no gastar, sino de hacerlo con conciencia. Si vas a comprar productos alusivos con responsabilidad, evita hacer gastos con cargo a tu tarjeta de crédito. Además, para que tus finanzas no reciban una tarjeta roja, considera las siguientes reglas del juego.
2: Establece un presupuesto y define cuánto gastar en artículos y celebraciones sin descuidar tus gastos fijos. Compara precios antes de comprar y elige siempre establecimientos formales.
1: Guarda tus comprobantes, ya que son tu única defensa para cambios, devoluciones o aclaraciones. No olvides que la propina es opcional, ya que es una gratificación voluntaria por el servicio, no un cargo obligatorio.
2: Reflexiona antes de gastar y pregúntate si realmente necesitas el producto o si el lugar donde verás el partido justifica el gasto. Disfruta sin la camiseta oficial. Puedes vivir la emoción del fútbol sin necesidad de gastar de más.
1: Y hablando de camisetas, puedes consultar los costos de los productos oficiales en diferentes establecimientos en el programa ¿Quién es quién en los precios? Pero el precio no es lo único que debes vigilar. En plena fiebre mundialista, las imitaciones y los productos de baja calidad están a la orden del día. Por eso, si vas a comprar algún producto, revisa la calidad de los materiales. Examina las costuras, acabados y resistencia para detectar productos de baja calidad.
2: También verifica el empaque, ya que los artículos originales tienen sellos, hologramas y etiquetas de licenciamiento oficial de las marcas deportivas. Fíjate bien en la nitidez, la calidad de impresión y ortografía de las etiquetas. Las imitaciones suelen tener errores o empaques deficientes.
1: Recuerda comprar en tiendas o distribuidores oficiales. Es la forma más segura de garantizar la autenticidad del producto y hacer valer tu garantía. No te confíes. Aunque la compra sea digital, no debes de bajar la guardia.
2: Para evitar fraudes en tus compras en línea, toma en cuenta las siguientes recomendaciones. Compra en sitios seguros y verifica que la dirección comience con https://. Tenga certificado de seguridad vigente y ofrezca métodos de pago confiables.
1: Comprueba la identidad del proveedor. Asegúrate que el comercio tenga domicilio físico, teléfono, correo electrónico u otros medios de contacto. Consulta la reputación de la tienda y busca opiniones o referencias de otros compradores antes de pagar.
2: Lee los términos y condiciones. Hazlo para evitar sorpresas y conocer las políticas de envío, cambios y devoluciones. Analiza la descripción del producto y revisa materiales, talla, colores y dimensiones. Compara las imágenes con el original y verifica que el número de modelo coincida. Desconfía de las gangas, ya que si el precio está muy por debajo del valor de mercado, es una señal de alerta.
1: Para compras en línea más seguras, consulta el monitoreo de tiendas virtuales ingresando a www.profeco.gob.mx/tiendas virtuales. Ahí te decimos si el comercio es transparente con sus medios de contacto físicos, métodos de envío, precios claros en moneda nacional y políticas de cancelación.
2: Ya para cerrar, recuerda que la Ley Federal de Protección al Consumidor, en su artículo 12, establece que el proveedor tiene la obligación de entregar factura, recibo o ticket de compra. ¡No te vayas sin él! ¡Es tu respaldo! Recuerda que no necesitas gastar en exceso para disfrutar del mundial. ¡Vive la emoción del fútbol con un consumo responsable!
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1: ¿Y por qué me dijiste que me querías?
2: No, yo nunca dije que te quería. Simplemente dije que me gustabas.
1: Ah, pero no importa. 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
2: ¿Cómo estás? Muy buenos días, sábado, fin de semana, y estamos listos para acompañarte con los grandes temas, con las grandes figuras de la música ligada a tu recuerdo. Comenzamos con una verdad de Aquilo. Nuestra inolvidable Rocío Dúrcal y no sirvo para estar sin ti. 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
0: Las 6:02.

0: 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Las 6 y 16 minutos.
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En el sábado, en el fin de semana, estamos listos para presentarte los grandes temas a las grandes figuras de la música ligada a tu recuerdo en la primera emisión de Inolvidables del Fonógrafo. Te saludamos, Pablo Hernández, en los controles de audio. Julio Ávila, la mente creadora en la programación musical. Nayeli Gómez en redes sociales. La ovación para ti que nos escuchas y, por supuesto, para este gran, gran equipo de trabajo. Soy Bernardo García. Todos te damos la bienvenida a Inolvidables del Fonógrafo.

En este sábado 20 de junio, en el que están de plácemes es su onomástico, Florencia y Silverio. Muchísimas felicidades a ustedes, amigas, amigos que llevan alguno de estos nombres, y desde luego hoy es su santo. Si estás de aniversario, de qué, de lo que sea, te apapachamos con todo cariño. Y si es tu cumpleaños, te platico que compartes el día de tu nacimiento con dos personalidades, con el gran actor estadounidense John Goodman, a quien seguramente recuerdas si te digo que fue Pedro Picapiedra en la versión de 1994 en Live Action. También es cumpleaños de una hermosísima actriz. Se trata de Nicole Kidman. A ellos, a todos ustedes que hoy celebran algo muy muy importante, los abrazamos con todo cariño, todos quienes trabajamos aquí, en el fonógrafo.

0: hora.
1: Las 6:50.
0: Y la temperatura.
1: 14 grados.
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1: Las 6:54.

0: Los grandes temas de la música ligada a tu recuerdo están presentes en la primera emisión de Inolvidables del Fonógrafo, que sucedía un día como hoy, 20 de junio, hace ya algunos ayeres, y que de una u otra manera transformó la fisonomía del planeta. Te platico, 20 de junio de 1867, Estados Unidos compró el territorio de Alaska a Rusia, y en 2008, el 20 de junio, ocurrió la tragedia del tristemente célebre News Divine aquí en la Ciudad de México. Estas y otras efemérides tú las puedes consultar en nuestra página de internet, elfonógrafo.mx. Las 7:51.
1: Y la temperatura,
0: 14 grados.
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0: Tenemos para ti en este sábado, en el fin de semana, solo los grandes temas, a las grandes figuras de la música ligada a tu recuerdo. Y como siempre sucede más o menos a esta hora, quiero desearte un día sencillamente espectacular. Ojalá que todas, que todos enfrentemos este sábado con una actitud verdaderamente positiva. Y para tal efecto, aquí te dejo un pensamiento motivador. La disciplina hoy construye el mañana que sueñas. Pequeños actos de disciplina, repetidos cada día, crean resultados que cambian tu vida para siempre. Estructura tus ideas, tus pensamientos, tus emociones de manera positiva. Nosotros estamos para acompañarte con los grandes temas de la música ligada a tu recuerdo.
1: Las 8:50.
2: Y la temperatura.
1: Tenemos 16 grados. 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

0: llevamos hasta ti en este sábado, en tu fin de semana, solo los grandes temas, a las grandes figuras de la música ligada a tu recuerdo, en la primera emisión de Inolvidables del Fonógrafo. Y en este 20 de junio te saludamos Pablo Hernández en los controles de audio, Julio Ávila, la mente creadora en la programación musical, Nayeli Gómez en redes sociales, la ovación para ti que nos escuchas y, por supuesto, para este gran equipo de trabajo. Soy Bernardo García, vamos a mensajes, regresamos con más en Inolvidables del Fonógrafo.
1: El fonógrafo le da la hora.
2: 10 antes de las 10.
1: Y la temperatura.
3: Tenemos 17 grados.
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15: ¿Qué tal? Muy buenos días. Tras una inspección, la Secretaría de Medio Ambiente Federal detectó obras de enrocamiento no autorizadas en Playa Las Cocinas, esto en Punta de Mita, Nayarit. La Semarnat señaló que las estructuras dañan la dinámica natural de la costa, por lo que la empresa Candiles de Mita debe retirarlas voluntariamente, restaurar la playa y permitir el libre acceso. El jueves 25 de junio, personal federal realizará una visita técnica a la zona. La Secretaría de Hacienda recortó los subsidios a los combustibles. Para la gasolina regular, el estímulo fiscal bajó al 9.89%. En el caso del diésel, el subsidio cayó prácticamente a la mitad, quedando en 20.89%, mientras que la Premium, por segunda semana consecutiva, no tiene subsidio. De acuerdo con datos de la Secretaría de Seguridad Ciudadana de la Ciudad de México, en lo que va del año se han aplicado más de 71.000 multas a conductores de motocicletas, es decir, 428 infracciones al día. Añade que los principales motivos son, entre otros, la falta de casco protector, circular en vías de acceso controlado, así como no portar placas ni licencia vigente. En el mundo, en Vietnam, gracias a un operativo, fueron rescatados cerca de 400 gatos vivos que estaban hacinados en jaulas listos para ser vendidos y sacrificados para el consumo humano. La redada se llevó a cabo en un estacionamiento de la ciudad de Ho Chi Minh. Para Noticentro informa Alejandra Martínez Delgado.
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1: El Fonógrafo le da la hora.
2: 10:51.
1: Y la temperatura.
2: Tenemos 21 grados.
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7: Muy buenos días, amigos del Fonógrafo. Aquí el reporte vial. Hoy no circulan los vehículos con holograma 1, terminación de placas impar. Y así como todos los sábados, no circulan los vehículos con holograma 2. Tómalo en cuenta y anticipa tu salida. Recuerda que permanece cerrada la circulación vehicular en un carril de Paseo de la Reforma, a la altura del Ángel de la Independencia con dirección a Insurgentes. puedes usar como alternativa la Avenida Chapultepec. En otro punto de la capital tendrás lento avance en Periférico, de Valle Dorado hasta Santa Mónica. Similares condiciones viales tendrás en la carretera México-Texcoco, debido a un percance vehicular a la altura de Periférico con dirección a la Avenida Aeropuerto. No te distraigas ante el volante y mantén tu distancia. Evita maniobras bruscas o peligrosas que puedan ponerte en riesgo. Hasta aquí el reporte vial. Sigue escuchando El Fonógrafo. Te saluda Alex Leiva.
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0: 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Vamos a platicar dónde y cómo es que surge esta celebración. 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
1: El fonógrafo le da la hora.
2: Las 11:51.
1: Y la temperatura.
2: Tenemos 21 grados.
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19: ¿Qué tal? Muy buenos días. El INAH destaca que por primera vez en la historia el público puede admirar una pelota mesoamericana original con más de 3.600 años de antigüedad. Señala que esta pieza es la estrella de la exposición Hule Ritual Pelotas Milenarias, que acaba de abrir sus puertas en el Museo de la Grandeza Teotihuacana en el Estado de México. Señala que la pieza forma parte de un conjunto de 14 pelotas orgánicas que fueron rescatadas del sitio arqueológico El Manatí, en Veracruz. La mañana de este sábado se derrumbó una casa ubicada en la calle Chilpancingo 61, esto en la colonia Hipódromo Condesa. El cuerpo de bomberos y protección civil rescataron a una adulta mayor y el cuerpo de un hombre. Se informó que la casa se vino abajo por el deterioro que presentaba y la humedad causada por las lluvias. Y en el mundo, el Banco Santander superó al gigante de la moda Inditex, dueño de la marca Zara, para convertirse por primera vez en 8 años en la empresa cotizada más valiosa de España al alcanzar 175.900 millones de euros. Y de nuestro almanaque, en Francia 1998 la selección mexicana lució una playera que tenía un rostro gigante del dios Tonatiuh, el dios del sol. Aunque al principio causó desconcierto, hoy es considerada una de las mayores joyas de culto. Para Noticentro informa Alejandra Martínez Delgado.
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0: Muchísimas gracias por haberme brindado, como siempre, la enorme oportunidad de estar contigo en la mañana, en parte del mediodía de este sábado 20 de junio, disfrutando a tu lado de los grandes temas, de las grandes figuras de la música ligada a tu recuerdo. Quédate con Mariana Martínez y con Alex Acosta. Ellos te llevarán páginas del pasado. Soy Bernardo García y antes de despedirme, antes de dejarte, por supuesto, con más música ligada a tu recuerdo, quiero dejarte también un pensamiento motivador. La forma más rápida de volverte increíblemente seguro de ti misma o de ti mismo es volverte peligrosamente competente. Estructura tus ideas, tus pensamientos, tus emociones de manera positiva. Nosotros estamos para acompañarte con los grandes temas de la música ligada a tu recuerdo.
1: El fonógrafo le da la hora.
2: Las 12:50.
1: Y la temperatura.
2: Y tenemos 22 grados.
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0: Y como siempre, buenísima, padrísima y deliciosa la programación musical de este sábado, sí. Ya llegó y ya está aquí el tan glorioso, riquísimo, mágico, anhelado y esperado fin de semana. Sabadito ya 20 de junio del 2026. Espero que te encuentres súper contento, contenta, feliz, cargado de buena vibra, de buena energía, pero sobre todo con el ánimo al millón. Sí, yo me presento, soy Mariana Martínez. Alejandro Acosta nos acompaña a la consola maestra, Julio Ávila a la programación musical, Nayel Gómez en las redes sociales. En unos momentos estaremos de vuelta contigo con más de las páginas del pasado. Muy, pero muy buen provecho para ti.
1: El fonógrafo me da la hora.
2: La 1:50.
1: Y la temperatura.
2: Ya tenemos 22 grados.
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36: ¿Qué tal? Muy buenas tardes. El Gabinete de Seguridad dio a conocer que en Manzanillo, Colima, se aseguraron 268 paquetes con aproximadamente 270 kilos de cocaína localizados al interior de un contenedor. Añadió que durante la operación dos personas con condición migratoria irregular fueron detenidas. Por cometer diversos delitos ambientales, la Procuraduría Federal de Protección al Ambiente, la Profepa, clausuró dos obras que se realizaban en dos municipios del Estado de México. Tras las inspecciones, fueron clausurados dos predios en Jilotzingo, así como un centro de almacenamiento y transformación de materias primas forestales en Almoloya del Río. En el mundo, un ataque aéreo israelí contra una tienda de campaña en un refugio de desplazados en el sur de la Franja de Gaza dejó al menos una persona muerta y cuatro niños heridos, reportó Al Jazeera. El Ministerio de Salud de Gaza informó que más de 73.000 palestinos fueron abatidos y más de 173.000 heridos o mutilados desde el 7 de octubre del 2023. Y de nuestro almanaque. ¿Sabías que los primeros zapatos de los mundiales eran auténticas armas? En los años 30, los tacos se sujetaban con clavos reales de carpintería, por lo que si se aflojaban, literalmente perforaban los pies de los jugadores. Para Noticentro informa Alejandra Martínez Delgado.
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0: Muy bonito sábado, fin de semana para ti que estás gozando, que estás disfrutando y que la estás pasando bien a todo dar en compañía de la mejor música ligada a tu recuerdo. Y bien, yo te comparto esta frase poderosa que dice así: si el plan A no funciona, recuerda que el abecedario tiene 26 letras más. En otras palabras, sigue intentándolo, busca opciones, no te quedes atorado solo con la primera alternativa. Hay millones de caminos, así que elige el que mejor te convenga. Volvemos contigo para iniciar juntos las inolvidables del fonógrafo, así que tú quédate con nosotros.
1: El fonógrafo me da la hora.
0: 2:50.
1: Y la temperatura.
0: 23 grados centígrados.
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19: Muy buenas tardes, amigos del fonógrafo. Aquí el reporte vial. Extrema tus precauciones y no te distraigas ante el volante, ya que encontrarás una fuga de agua en Avenida Constituyentes, pasando el trébol Radio Centro con dirección a la Avenida Observatorio. En otro punto de la capital y con lento avance hallarás la Avenida Revolución, de Viaducto Miguel Alemán a la estación del Metro San Antonio. Tu avance será vuelta de rueda en Viaducto Tlalpan, de Periférico a la Calzada del Hueso. En el oriente de la capital, un accidente complicará tu avance en Periférico, a la altura de Prolongación Marcelino Buendía hasta la Calzada Ignacio Zaragoza. No te distraigas en tu teléfono celular mientras conduces. Hasta aquí el reporte vial. Sigue escuchando, el fonógrafo te saluda, Alex Leiva.
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0: Feliz y bendecido sábado, fin de semana, para ti que nos dejas acompañarte y que nos dejas ser parte de tu vida con la mejor música ligada a tu recuerdo. Y bien, yo te comparto este decreto poderoso que dice así, repite conmigo: hoy se abren caminos de infinitas bendiciones, abundancia, salud, éxito y prosperidad. Mi energía es poderosa y atraigo con amor todo lo que quiero, que así sea. Volvemos contigo. Son las inolvidables del fonógrafo. Así que tú quédate con nosotros.
1: El fonógrafo me da la hora.
2: Ya son las 3:52.
1: Y la temperatura
2: 24 grados.
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14: ¿Qué tal? Muy buenas tardes. El 20 de junio es el Día Mundial de las Personas Refugiadas y en ese marco, cifras de la Comisión Mexicana de Ayuda a Refugiados, la COMAR, revelan que el estado de Chiapas es el principal receptor, concentrando más del 60% del total de solicitudes de asilo a nivel nacional. La Ciudad de México se ubica como la segunda entidad con mayor número de trámites de refugio en el país. A esta lista se suman Tabasco y Veracruz. En la mañana de este sábado salió de Tapachula, Chiapas, una nueva caravana denominada De la Mano de Dios, integrada por unos 200 migrantes. Los extranjeros aseguran que llevan meses yendo a la Comisión Mexicana de Ayuda a Refugiados sin respuesta a su petición de asilo. Un tribunal español ordenó que la esposa del jefe de gobierno, Pedro Sánchez, sea juzgada por corrupción y le prohibió salir del país, según un auto judicial publicado este sábado. Además, deberá presentarse ante las autoridades dos veces al mes hasta que se dicte veredicto en el caso. Y de nuestro almanaque. Estados Unidos, 1994, marcó el fin definitivo del monopolio del color negro en la indumentaria arbitral. Para evitar confusiones visuales con las camisetas oscuras de algunas selecciones y mejorar la transmisión televisiva a color, la FIFA introdujo uniformes en tonos brillantes como amarillo, rosa y blanco. Para Noticentro Informa, Alejandra Martínez Delgado.
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0: Feliz tarde de sábado, fin de semana, para ti que estás contento y que estás disfrutando con la mejor música ligada a tu recuerdo. Y bien, yo te voy a dar el secreto para lograr eso que quieres alcanzar. Bueno, para empezar tienes que agregar mucha intención, tienes que vibrarlo, échale mucho sentimiento, imagínate ya con tu deseo cumplido, visualízalo y sobre todo siéntelo. Si te es posible, bueno, ponte enfrente del espejo y ya compórtate como si ese deseo ya se hubiese cumplido, que así sea. Volvemos contigo, son las inolvidables del fonógrafo. Feliz tarde de sábado para ti.
1: El fonógrafo me da la hora.
2: 4:49.
1: Y la temperatura.
2: 23 grados centígrados.
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0: ¡Feliz tarde de sábado! Y hoy, 20 de junio, estamos celebrándole principalmente a San Metodio, a San Juan y a San Gobano. Por eso, si tú conoces a alguien con este nombre, felicítalo porque hoy es día de su santo. Y por acá, Carlos Huerta me pide una felicitación especial para su mami, la señora María Luisa, que hoy, 20 de junio, está celebrando su cumpleaños. ¡Muchas felicidades, preciosa! Ellos nos escuchan desde Iztapalapa, donde la gente siempre por ahí es muy, muy guapa. ¿Cómo le hacen, También muchas felicidades para Gerardo Mejía, que nos está escuchando, el Álvaro Obregón, de parte de Conchis, que te quiere muchísimo. ¡Ay, qué bonito! También muchas felicidades a todos los enamorados, A todos los que están celebrando su aniversario, ya saben, síguense queriendo, amando, mimando, respetando y reconquistándose todos los días. También muchas felicidades para ti, que simplemente celebras la vida. Estas mañanitas son para ti.
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0: las 5:50. Y la temperatura, 23 grados centígrados.
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18: Muy buenas tardes, amigos del fonógrafo. Aquí el reporte vial. Tendrás lento avance en Avenida Insurgentes, de Paseo de la Reforma a Sor Juan Inés de la Cruz. Largos asentamientos al cruce con semáforos tendrás en Avenida Pantitlán, de Periférico en su tramo calle 7 a la Glorieta del Coyote. Intenso tránsito vehicular tendrás en Periférico, de Avenida Canal de Chalco hasta la Utopía Libertad. Constante desplazamiento tendrás en Vasco de Quiroga, de la Glorieta de Santa Fe hasta Pueblo Nuevo. Recuerda que la multa por no respetar el programa Hoy No Circula puede ascender hasta los 3.500 pesos. Hasta aquí el reporte vial. Sigue escuchando El Fonógrafo. Te saluda Alex Leiva.
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